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1: De moment, segurament un...

0: detalls de la Final Four es poden controlar o són incontrolables?
1: Bueno, hay algunos que sí y otros que no puedes controlar, ¿no? Yo creo que el año pasado en la semifinal tuvimos mala suerte.